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1: Comparto con ustedes una palabra que está en el libro de Juan, capítulo 16, verso 33, que enseña: estas cosas os he hablado para que en mí tengáis paz. En el mundo tendréis aflicción, pero confiad, yo he vencido al mundo. Hay momentos de la vida donde todas las cosas nos salen mal y solo vemos un callejón sin salida. Entonces viene a nosotros la angustia y el desespero y fácilmente olvidamos su palabra. Jesús no nos prometió ausencia de problemas, por el contrario, nos dijo que tendríamos tribulaciones, pero en medio de ellas, Él nos prometió que tendríamos paz. Y es esa paz que la razón no puede entender ni explicar, porque solo proviene de la confianza en Jesucristo. Desde tiempos antiguos, Dios nos ha dicho: no temas, porque yo estoy contigo. No desmayes, porque yo soy tu Dios que te esfuerzo. Siempre te ayudaré, siempre te sustentaré con la diestra de mi justicia. Isaías 41:10. Este verso revela que Dios está listo, atento y presente en nuestras circunstancias. Está para ayudarnos a todos aquellos que depositamos nuestra confianza en Él. Es cierto, vivimos tiempos difíciles donde la influencia del mundo y de Satanás es a veces desenfrenada y dolorosa. Pero recordemos la promesa que Dios hizo a los que toman el escudo de la fe y mantienen vivo el fuego de su espíritu para apagar todos los dardos de fuego del maligno. Estamos persuadidos de que la única fuente de aliento verdadero es la palabra de Dios. Una palabra suya es suficiente para llenarnos de nuevas fuerzas. Tu día puede estar siendo difícil ahora, pero recuerda que las cosas que Dios te ha dicho estarán siempre allí presentes, y las que tiene por decirte. Dios te dice hoy: cuando pases por las aguas, yo estaré contigo, y si por los ríos, no te anegarán. Cuando pases por el fuego, no te quemarás, ni la llama arderá en ti, porque yo, Jehová, tu Dios, el Santo de Israel, soy tu Salvador. Eso dice en Isaías 43, versos 2 y 3. Dios nunca prometió que no tendríamos dificultades. Lo que sí prometió es que de todas ellas nos libraría. Así que no desmayes, porque lo que ahora ves no es el final. Dios es el que tiene la última.

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0: Oye, le damos música a tu vida todo el tiempo con Radio Tiempo. Iniciamos esta hora con algo de Amistades Peligrosas. Ahorita Josy Cuen, la canción Nuestro Secreto, tus canciones favoritas al iniciar este nuevo día, nueva semana, mes de octubre. Oye, semana de vacaciones para muchos. Hay estudiantes, universitarios, modo vacaciones. Semana modo receso. Y yo creo que, bueno, ahí las amas de casa aprovechan para levantarse un poquito más tarde. Buenos días. Cómo me alegra saludar una vez más a esta gran familia de Radio Tiempo con la dirección y programación de Robert Moreno. Contigo, Jaime Gómez, arroba soy Jaime Gómez. Vamos a pasar muy bien. Genial, ya escuchamos nuestro ejercicio espiritual a eso de las 6 de la mañana, lleno de luz, de amor y de mucha esperanza para esta gran familia Radio Tiempo. Ahí está habilitado nuestro WhatsApp 321-5077973 para que me cuentes cómo te llamas, desde qué lugar en este lunes iniciando esta nueva semana ya conectas tus emociones a los 97.3. Oye, echemos un vistazo cómo está la situación del clima para el día de hoy. Cielo parcialmente nublado, tenemos una temperatura de 27 grados centígrados. Vamos a experimentar hoy una máxima de 33 grados centígrados. Hay probabilidad de lluvia. ¿Y qué dice el IDEAN con relación a la situación del clima para esta semana? Bueno, para esta semana el IDEAN pronostica lluvias frecuentes de moderadas a fuertes acompañadas de nubosidad, especialmente durante las tardes y las noches en gran parte de la región Caribe. Es el comunicado que ha emitido el IDEAN en las últimas horas con relación a la situación del clima para esta semana. 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
1: Iniciamos el día con esa bendición de Dios, de una conectando esas emociones a Radio Tiempo todo el tiempo. Como cada bonita mañana compartimos un mensaje en redes sociales el de hoy. Hay momentos en la vida en los que sentimos que todo nos sale mal, que las puertas se cierran y que las fuerzas comienzan a faltar. Pero justamente en ese momento es cuando debemos recordar que no estamos solos. Dios nos dice: no temas, yo estoy contigo, yo te sostendré y te daré fuerzas. Quizás hoy no entiendas por qué estás atravesando determinada situación, pero confía. Lo que hoy parece un problema sin salida mañana puede convertirse en una enseñanza, en una bendición o en una nueva oportunidad. Cuando sientas que ya no puedes más, no te rindas, descansa en Dios. Entrega tus preocupaciones y sigue caminando con fe, porque aunque tus fuerzas fallen, Dios siempre estará ahí para sostenerte, para sustentarte. Que hoy tu corazón tenga fe, esperanza y la certeza de que Dios no te abandona. Amén. Yo lo creo. Y tu oyente de Radio Tiempo, ya está publicado, colgado en nuestro Facebook, Radio Tiempo Sincelejo 97.3, resumido en nuestra cuenta de X. Ahí estamos como arroba Radio Tiempo 973. Ahora, ¿tú quieres tener este bonito y poderosísimo mensaje vía WhatsApp? Bueno, me escribes, te lo mando de una, 321-5077-973. Tiempo de cantar con Alejandro Sanz, la canción Cuando Nadie Me Ve. Inicia mejor tu día.
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1: Hoy echemos un vistazo a nuestro calendario de efemérides para el día de hoy. Les cuento que hoy es el Día Mundial del Hábitat. La fecha fue establecida por la ONU para reflexionar sobre el estado de nuestras ciudades y comunidades, sobre el derecho de todas las personas a contar también con una vivienda adecuada, segura y digna. Día Mundial del Hábitat, en este ya que es 5 de octubre de 2026. Hoy es el Día Mundial de las y los docentes. Se celebra cada año el 5 de octubre. La fecha fue proclamada por la UNESCO para reconocer la labor de quienes dedican su vida a enseñar, formar y acompañar las nuevas

0: generaciones. Hoy Día Mundial de las y los Docentes, también Día Mundial de la Arquitectura. La fecha busca destacar la importancia de la arquitectura y el urbanismo en la construcción de ciudades más habitables, inclusivas y sostenibles. Saludos a nuestros amigos que se dedican, bueno, a la arquitectura. Sabemos que hay muchos que conectan sus emociones a los 97.3, y bueno, si tienes un buen amigo, una buena amiga que se dedica a esta gran profesión de ser arquitecto, de una, puedes dejar tu mensaje de felicitación. Día Mundial de la Meningitis se conmemora cada año el 5 de octubre. La fecha busca generar conciencia sobre esta enfermedad, sus posibles consecuencias y la importancia de la prevención, la vacunación y la atención médica oportuna. Más adelante en nuestro tiempo de salud vamos a hablar con relación a este tema, Día Mundial de la Meningitis. Hoy también es el Día Internacional de la Biblioteca Escolar. Esta fecha busca destacar el papel de las bibliotecas escolares como espacios que fomentan la lectura, el aprendizaje, la investigación y la imaginación de niños y jóvenes. ¡Wow! La biblioteca escolar, yo creo que muy pocos ya van por ahí a la biblioteca, pero recuerdo muy bien esa biblioteca, por ejemplo, de Lenis, donde yo estudié la secundaria. Wow, momentos inolvidables, de verdad. No sé si todavía está la biblioteca del Antonio Lenis, me imagino que sí, pero bueno, hoy es el Día Internacional de la Biblioteca Escolar. Dato de efemérides a esta hora en la mañana, nuestros fieles oyentes, que inicia mejor su día, despiertan a tiempo con Radio Tiempo.
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0: una gran canción de Ricardo Arjona para que inicies de la mejor manera este nuevo día, esta nueva semana. Se llama Mujeres, así arrancamos esta semana, semana de receso, semana de vacaciones, y por ahí los amigos docentes también conectan sus emociones a los 97.3. Tienen que hacer presencia esta semana, ¿cierto? Los amigos docentes ahí en las diferentes instituciones educativas. Me dice, buen día Jaime, Dios te bendiga. Un saludo muy especial para los docentes de la institución educativa San Luis Beltrán en Sampues, que a esta hora viajan en compañía de la mejor emisora, la seño Yanivis, la seño Ivette, Petrica Cervera y la seño Yuris Paola. Me dice, yo escucho Radio Tiempo todo el tiempo, un abracito ahí para cada uno de nuestros amigos docentes, también para nuestro amigo docente Henry Osorio, que nos escribe este mensaje también a esta hora de la mañana. Bendiciones en este nuevo día, seño Yanivis, un abrazo, la seño Ivette, Petrica Cervera y la seño Yuris Paola, me dicen a esta hora de la mañana. Al igual que nuestro amigo docente Henry Osorio, me dicen en este día lunes.
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0: Y un fuerte abrazo para Rafa Velilla, nuestro fiel oyente ahí en el barrio Puerta Roja. Nelly Banquet nos envía un audio, nota de voz. Hola Nelly, buenos días.
2: Buenos días Jaime, ¿cómo amaneciste?
0: Muy
2: bendiciones,
0: bien, muy bien.
2: Habla con Nelly Banquet. Hoy quiero felicitar a mi hija Michelle Alvarado por estar cumpliendo un año más de vida. Gracias a Dios por tenerte como hija. Te amo, te adoro. Eres lo más bello que Dios me mandó al mundo y fuiste la primera persona que me llamó mamá. Te amo, mi reina. Y yo escucho Radio Tiempo todo el tiempo.
0: Bueno, bonito mensaje para Michelle Alvarado. Hoy tiene la bendición, la fortuna de cumplir un año más de vida y tu mamá, que es valiente, luchadora, esforzada, muy talentosa, está hoy feliz. Está hoy feliz, nos envía este mensaje. Nelly Banquet, un gran abracito también para ti, para Nelly Banquet. Ahí están nuestros fieles oyentes que inician mejor su día.
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2: Como es el Día Mundial de la Meningitis, vamos a tener en cuenta estos cinco puntos importantes sobre la meningitis. Bueno, uno puede convertirse rápidamente en una emergencia. La meningitis es una inflamación de las membranas que rodean el cerebro y la médula espinal. La meningitis bacteriana puede avanzar rápidamente y requiere atención médica inmediata. Número dos, para que lo tenga en cuenta, aprenda a reconocer las señales de alerta. Fiebre, dolor de cabeza intenso y rigidez en el cuello son síntomas frecuentes. También pueden aparecer vómitos, sensibilidad a la luz y confusión en bebés. Puede manifestarse con irritación, poca alimentación o una fontanela abultada. Número 3, la vacunación es una de las principales formas de prevención. Existen vacunas que protegen contra algunos de los o contra alguna de las bacterias que pueden causar la enfermedad y otras formas de meningitis. Es importante mantener el esquema de vacunación al día y consultar al personal de salud sobre las vacunas indicadas según la edad y el riesgo. Número 4, evite compartir objetos que tengan contacto con la saliva. Algunas bacterias que causan la enfermedad se transmiten mediante secreciones respiratorias o de la garganta y generalmente requieren contacto cercano o prolongado, como besar o convivir estrechadamente con una persona infectada. El número 5, dato que puede salvar una vida. Si una persona presenta síntomas compatibles con meningitis, no hay que esperar a que empeore ni automedicarse. Debe buscar atención médica de inmediato. En la enfermedad, el deterioro puede producirse en cuestión de horas. En el Día Mundial de la Meningitis, se recuerde conocer los síntomas, prevenir con vacunación y actuar rápidamente. Puede marcar la diferencia ante una señal de alarma. La mejor decisión es buscar atención médica de inmediato. Ahí está nuestro tiempo de salud en Despierta a Tiempo Radio Tiempo.
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1: Bueno, así avanzamos en este bonito día, en este ya lunes. ¿Lunes qué? 5 de octubre, décimo mes, lo estamos viviendo lo máximo en compañía de Radio Tiempo todo el tiempo. Oye, echemos un vistazo que van titulando algunos diarios para el día de hoy. Diarios internacionales titulan: Rusia encendió las alarmas tras darse a conocer que un virus fue liberado de un laboratorio en Siberia, cerrando hospitales e imponiendo una cuarentena alrededor de 200 personas. Además, una investigadora especializada en la peste murió por una infección de una bacteria aparentemente desconocida, neumonía de etiología desconocida. Por lo pronto, las autoridades afirmaron que muy seguramente no se trata de la peste e incluso, de ser el caso, la enfermedad no se propagará, pues ya se tomaron acciones. Es una información internacional. Van titulando diarios internacionales para hoy. Francia vive una semana de fuertes protestas estudiantiles. Las manifestaciones por mejores condiciones educativas han derivado en barricadas, incendios y enfrentamientos con la policía. Según las autoridades, unas 5.000 personas han sido detenidas y más de 600 policías resultaron heridos. Además, 24 colegios fueron afectados y 100 suspendieron clases por seguridad.
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1: Van titulando diarios en Colombia. Les cuento que el gobierno nacional destinará más de 230 mil millones de pesos del sistema general de regalías para enfrentar la erosión costera en Colombia. La inversión busca proteger los ecosistemas marino costeros y ayudar a las comunidades a adaptarse al cambio climático. Según el INVEMAR, el 63% de los 3.991 kilómetros de costa analizados presentó erosión entre 2020 y 2024, con un retroceso promedio de 2,06 metros por año, especialmente en la costa Caribe y Pacífico.
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1: Van titulando diarios en Colombia. El presidente Abelardo de la Espriella asistirá a la reapertura del Estadio Metropolitano de Barranquilla, prevista para el 21 de noviembre, durante la final de la Copa Sudamericana. El anuncio fue hecho por el alcalde Alejandro Char durante la firma de un convenio entre el gobierno nacional y el distrito de Barranquilla.
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1: Van titulando diarios en nuestro país. El gobierno evalúa entregar licencias de conducción sin costo a través del SENA, con el fin de formar nuevos conductores de carga y enfrentar la falta de relevo generacional en el gremio. La propuesta beneficiaría a jóvenes y personas que actualmente no estudian ni trabajan, abriendo oportunidades laborales en el sector transporte. Bueno, ahí está lo que van titulando diarios para el día de hoy. También te lo cuento al iniciar esta nueva jornada laboral. Ya te voy a esperar luego de las 8 de la mañana. ¿Qué tal si hoy programas un clásico Radio Tiempo? Bueno, ya voy a esperar tu audio, nota de voz, 321-50-77973. Oye, nos vamos a unos importantes mensajes. 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

0: Hoy iniciamos esta edición de lunes de los clásicos, la historia a Radio Tiempo con Roberto Carlos, los Bukis, ahorita Yuri, tu clásico favorito está al aire a esta hora de la mañana y bueno, tú también tomas el control, tú también tienes el poder de programar tu clásico Radio Tiempo el día de hoy, 321-5077-973, ahí está habilitado nuestro WhatsApp. ¿Cómo es el número, Jaime? 321-5077-973. Termina ahí en el dial de la emisora 973. 321-5077-973 para que empiece audio, nota de voz y programes tu clásico Radio Tiempo favorito. ¿Cuál es tu clásico para el día de hoy? Hola, buenos días.
1: Buenos días, Radio Tiempo, para que me complacen con la canción de Diego Verdaguer, Corazón de Papel. Yo escucho Radio Tiempo todo el tiempo.
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0: música de Camilo VI a esta hora de la mañana, se llama Perdóname. Oye, echemos un vistazo al fútbol profesional colombiano para, bueno, ¿qué pasó? ¿Qué sucedió en el fútbol profesional colombiano durante este fin de semana? Esa jornada, ¿qué? Jornada 13-19, por allá el día viernes se enfrentó Deportivo Cali 3, Alianza 1. El día sábado se enfrentó Águilas Doradas 2, Jaguares 0. El día sábado se enfrentó Tolima 0, Boyacachico 0. El día ayer se enfrentó Pasto 0, Fortaleza 0. El día ayer Cúcuta 4, Deportivo Pereira 0. El día ayer Bucaramanga 3, Junior 1. Nada que levante cabeza el Junior en este semestre. Bueno, algunos de los compromisos, partidos. El fútbol profesional colombiano, Internacional de Bogotá 1, Once Caldas 1. El día ayer también Llaneros 1, América 2. Para el día de hoy, Medellín, Santa Fe, 7 p.m. Bueno, ahí está. Hablando del fútbol profesional colombiano, mientras sigo buscando por aquí a más oyentes que programen su clásico favorito. El día de hoy llega Ricky Martin, el boricua, con Te Extraño, Te Olvido, Te Amo.
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0: Bonita música, bonitos éxitos, bonitas canciones en esta edición de lunes de los clásicos de Radio Tiempo.
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0: Las canciones que hacen parte de la banda sonora de tu vida, de tu historia, están aquí de lunes a sábado de 8 a 10. Lo mejor de todo es que nuestros oyentes siempre se ponen la 10, envían su audio, su nota de voz y así programan un clásico Radio Tiempo. Hola, buenos días.
2: Buenos días, para que me complazca con la canción y ahora juntos de Yuri y Oscar Atié. Gracias, yo escucho Radio Tiempo todo el tiempo.
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0: Es el Sol de México. Luis Miguel hace parte de la banda sonora de tu vida, de tu historia. Aquí lo tenemos. Con El Día Que Me Quieras. ¿Cuál es tu clásico para el día de hoy? ¿Cuál es tu clásico para arrancar esta nueva semana? Por aquí tengo a un fiel oyente que nos programa este clásico. Hola, buenos días.
1: Hola, Radio Tiempo. Buenos días.
0: Buenos días.
1: Sintonizándolo siempre de acá del centro, Sincelejo. Bendiciones.
0: Eso, bendiciones.
1: Porfa, para que me complazcas con la canción Alguien La Vio Partir, de Diego Torres. Porque yo escucho Radio Tiempo todo el tiempo.
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0: clásico de clásicos a esta hora de la mañana. Así vamos en este bonito lunes, iniciando esta semana como siempre con esa bendición inmensa de Dios y en compañía de Radio Tiempo todo el tiempo. Oiga, en uno de los conciertos de Shakira recientemente ahí en Madrid, España, invitó a Dua Lipa. Bueno, ya ha dado por ahí o ha escrito Dua Lipa en su cuenta de Instagram: una noche en Madrid con Shakira, gracias por invitarme a subir al escenario contigo para cantar Antología. Sentí que tú y yo y el público éramos uno mismo. Muy agradecida por llevarme a casa un recuerdo tan bonito. Y respondió Shakira también: Dua, gracias por venir hasta aquí especialmente para cantar conmigo y compartir tu talento y belleza con todos nosotros. Te queremos, Diosa, escribió por ahí nuestra queridísima y talentosísima Shakira a Dua Lipa. Se presentaron recientemente ahí en España. Y bueno, lo que pasa ahí con Shakira, con Dua Lipa, también te lo vamos contando a esta hora en compañía de Radio Tiempo todo el tiempo.
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2: Continuamos escuchando a los mejores oyentes de Radio Tiempo. 321-50-77973 en este lunes. Hay buena actitud en este inicio de semana. Me programan qué clásico por acá a esta hora. Escuchamos aquí en Hola, buenos días.
3: Hola, Radio Tiempo. Buenos días. Buenos bendiciones días para ti en este día, Jaime.
2: Bendiciones.
3: Bendecido lunes, bendecida semana para ti y para todos los de Radio Tiempo. Quisiera que me complacieran con una canción.
2: ¿Cuál, cuál?
3: En algún lugar. Hablas con Lili Castellanos, reportando sintonía del barrio Nuevo Majahual. Yo escucho Radio Tiempo todo el tiempo.
2: Bueno, gracias. Bonito final, gracias a ti. Desde el barrio Nuevo Majahual, en compañía de Radio Tiempo todo el tiempo, en algún lugar, Duncan Du. Aquí está tu clásico Radio Tiempo favorito al iniciar esta nueva semana. Radio Tiempo todo el tiempo.
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Oye, la música de Pecos también a esta hora de la mañana con eso que se llama Esperanzas. Así iniciamos esta semana al lado de nuestros fieles oyentes. Aquí estamos programando además ese muy buen clásico radiotiempo que tú quieres cantar, que tú quieres escuchar y cantar a todo pulmón. ¿Cuál es el que quieres cantar en la casa en esta semana de receso? Y a salud para los estudiantes. Se encuentran ahí modo vacaciones, modo descanso, modo receso. Se activa además de eso todo el turismo en nuestro país. Seguramente muchos van a llegar a las playas de Tolú, Coveñas, Rincón del Mar, Golfo de Morrosquillo. Se preparan ahí para recibir a muchos turistas que aprovechan esta semana de descanso, esta semana de receso escolar. Oye, ¿qué pasa? ¿Qué sucede en la vida de Carlos Vives? Les cuento que Carlos Vives celebró el cumpleaños de su esposa Claudia Elena. Estuvo cumpliendo un año más de vida el día anterior con una emotiva dedicatoria en redes sociales. Carlos Vives destacó a Claudia como una mujer amorosa y especial, además de reconocerla como una gran mamá para PTL. Abro comillas, hoy celebramos tu vida y la suerte de tenerte siempre a nuestro lado, escribió Carlos Vives, acompañando sus palabras con una declaración de amor. Ahí te lo contamos, también puedes ampliar esa información o enterarte de otras ingresando a través de la web www.radiotiempo.co.

0: Oiga, dígaselo el día de hoy, cántele a todo pulmón, un clásico radiotiempo, será porque te amo. Ahí tenemos a Ricos y Pobres, ¿cuál es tu clásico? Buscando por aquí a más oyentes, ah, bueno, me encuentro por aquí con esta oyente que nos envía su audio, su nota de voz. Hola, buenos días.
1: Muy buenos días, Jaime, muchas bendiciones, hablas con Diana. Para que me hagas el favor y me complazcas con la canción Celos de Daniela Romo, gracias. Yo escucho radiotiempo todo el tiempo.
0: ¿Cómo dice?
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0: Bueno, ¿qué tal ese clásico con Miriam Hernández? A esta hora de la mañana se llama Eres. Oye, hablamos un poco de Shakira, siempre es portadora de muy buena información. Shakira suma un último concierto en Madrid. La artista anunció una nueva fecha para el 12 de octubre, o sea que ya el día festivo, así el día lunes que es festivo, para el 12 de octubre debido a la alta demanda. Oye, imagínense esto. Con este show, su residencia en la capital española llegará a 13 conciertos. Las entradas saldrán en preventa el 6 de octubre y la venta general el día 7. Así cerrará su gira Las Mujeres Ya No Lloran Tour en España. Qué bien por nuestra Shakira. Inicialmente eran 12 conciertos. Bueno, suma uno más. Debido a la alta demanda, suma un concierto más ahí en esa residencia que tiene actualmente en Madrid, España. Lo que pasa con ella, con Shakira, también te lo vamos contando en compañía de Radio Tiempo. Todo el tiempo, más oyentes, más voces, programando su clásico favorito del día de hoy. Buenos días.
1: Me hicieran el favor y me complacieran con la canción América de Nino Bravo. Estamos en San

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1: Hola, buenos días. Yo escucho Radio Tiempo todo el tiempo para irse hacia el coro y me complacía con la canción Si Tú No Vuelves de Miguel Bosé. Muchas gracias.
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0: Wow, qué buenos clásicos en esta primera edición, en esta semana de 8 a 10. Ahí estamos en esos 120 minutos acompañando a los mejores oyentes, los que les encanta conectarse al ayer, al pasado. Bueno, aquí estamos y lo mejor de todo es que siguen programando su clásico Radio Tiempo 321-50-77973. Hola, buenos días.
1: Hola Jaime, buenos días. Por favor, me complaces con una canción de Enrique Iglesias. Desde mi lugar de trabajo yo escucho Radio Tiempo todo el tiempo.
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0: clásico de clásicos con el gran Vicente Fernández, el inolvidable Vicente Fernández. Y tenemos La Ley del Monte. Qué buen clásico, ¿cierto? Qué buen clásico. ¿Cómo la pasamos de bien? ¿Cómo la pasamos genial de lunes a sábado de 8 a 10 de la mañana?
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0: Con las canciones que hacen parte de la banda sonora de tu vida, de tu historia. Dirección y programación de Robert Moreno. Hasta este punto contigo, Jaime Gómez. Arroba soy Jaime Gómez. Les recuerdo por ahí que Rafa Álvarez se encuentra a modo vacaciones, pero bueno, estaré muy pendiente. Estaré muy pendiente también a nuestros fieles oyentes. Están disfrutando de buena música, de buenos sonidos. Vamos a finalizar estos 60 minutos con algo que nos entrega Michael Jackson. La única canción que grabó en español se llama Todo mi amor eres tú.

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3: Hola, bienvenidos a este Entretiempo Radio Tiempo. Es lunes, arrancamos la semana juntos en compañía de tus canciones favoritas, de lo que necesitas escuchar, de las palabras correctas en el momento indicado. Eso es la promesa que te entregamos y que cumplimos siempre con la buena música y con lo que te decimos siempre en tu Radio Tiempo. Soy Robert, te acompaño en este mediodía, en este Entretiempo Radio Tiempo.
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1: Y arranco hablando de los partidos que están pendientes hoy en la fecha 13 de nuestra Liga Colombiana, donde Medellín recibirá a Santa Fe a eso de las 7 de la noche. Por parte del torneo Betplay, Bogotá y Envigado se enfrentarán a las 5 de la tarde. Hoy, lunes 5 de octubre, los partidos de nuestro amado fútbol colombiano. Aquí te lo contamos en este entretiempo, Radio Tiempo. Más música, más de lo que te enamora, más de este entretiempo, Radio Tiempo.
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1: Qué rico disfrutar de buenas canciones y buena música en ese mediodía. El fin de semana, ¿qué tal estuvo? Espero que haya estado bien. Sentí la ciudad un poco tranquila, no sé, ustedes, pero bueno, cada quien tiene su percepción y su opinión. Pero quiero que esa semana que viene, que a propósito que estamos aquí con los chicos de vacaciones y demás, aprovechemos para reunirnos, para de pronto tener en cuenta esos momentos que a veces no tenemos la posibilidad por el trabajo, porque pues ellos están en el colegio, porque no tenemos esa oportunidad de compartir. Hey, vivamos esta semana como familia, o si no está la familia completa, por sea la razón que sea, hombre, compartamos esos momentos con los pequeños también, con los niños, con los chicos, que también tengan la oportunidad ellos de aprender de ustedes, de nosotros, los grandes, de los padres, de los tíos, de los buenos amigos, y hacer las cosas bien. Vamos a sentir que vamos a estar como alimentándonos, llenándonos de buena energía, de buena actitud, así que aprovechemos esta semana que seguramente nos va a traer cosas increíbles. Y a seguir disfrutando de la música Radio Tiempo en este Entretiempo Radio Tiempo.
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1: Y me tomo un café de mediodía por esas personas que son capaces de cumplir sus metas, no importa la edad, no importa el momento. Siempre es el momento correcto y el momento indicado. Y me tomo ese café de mediodía para nuestro querido Gerardo Llanes, que tiene una historia muy, pero muy interesante. Es un adulto mayor de 82 años que recientemente culminó sus estudios y se graduó con honores. Esto aquí en Sincelejo. Gerardo dedicó buena parte de su vida a las labores del campo, trabajando entre cultivos, animales y todas esas labores. Sin embargo, decidió retomar sus estudios y completar su formación académica. Su esfuerzo tuvo como resultado una graduación con honores, logro que compartió junto a sus familiares, quienes lo acompañaron en su proceso y han celebrado con orgullo al verlo alcanzar su objetivo. La historia de Gerardo ha llamado la atención de los usuarios, quienes han destacado que la edad no fue un impedimento para regresar a las aulas y cumplir una meta que había quedado pendiente durante años. Si tú tienes esa asignatura pendiente por allí, mira, aprende de nuestro querido Gerardo Llanes, nuestro amigo de Sincelejo, que ha dicho, no es tarde, ¿saben qué? Yo voy a terminar en la escuela. Así que si tú tienes algo pendiente por hacer, hazlo. Vas a ver, no importa la edad, no importa el momento, siempre es el momento adecuado para que cumples tus metas y tus sueños. Tú puedes, tú eres capaz de cualquier cosa si te lo propones.
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Son tus canciones favoritas aquí en tu radio, tiempo todo el tiempo. Te seguimos acompañando en este mediodía. Y hay que decir que hay una pareja que el tiempo pasa y que uno diría, hey, cada día están más que enamorados. ¿Cuál será su secreto? Les hablo de Gracie y de Mike Bahía. Parece que el amor sigue más fuerte que nunca. Y es que Mike Bahía ha reaccionado a una de las recientes fotos de Gracie con un comentario que no ha pasado desapercibido. El comentario dice, si te digo perfecta, sería injusto contigo. Uy, qué piropo, ¿no? Si uno lo dice, o sea, mejor dicho, anótenlo para que lo pongan en práctica hoy. Si te digo perfecta, sería injusto contigo. Eso le dijo Mike Bahía a Gracie en una de sus publicaciones. Y es que esta frase muy romántica rápidamente se llenó de reacciones y volvió a demostrar realmente esa complicidad que existe entre esta pareja, que recientemente también ha dado de qué hablar por mostrar más momentos de su vida familiar junto a su hijo Caí. Nos gusta esto, nos gusta cuando las estrellas Radio Tiempo se ven enamoradísimas. Ella está realmente muy linda, muy hermosa, y él por lo visto sigue muy enamorado. Gracie y Mike Bahía, ahí están enamoradísimos juntos y diciéndose cosas bonitas en público. Y esto, muchachos, hay que copiarlo definitivamente. Ahí se las dejo, ahí les cuento.

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1: Es el entretiempo, Radio Tiempo. Seguimos y hablamos de esos momentos en que a muchos jugadores, sobre todo aquellos jugadores que son de renombre o que son identidad de una selección, por ejemplo, en el caso de la Selección Colombia, si le preguntan a Cuadrado, a Falcao, al Pibe, a muchos jugadores que han sido insignia acerca del futuro de la selección, pues esas opiniones siempre son realmente tenidas en cuenta, son valiosas y demás. Y en el caso de Chile, por ejemplo, está nuestro querido amigo Arturo Vidal, que ya ha sido campeón de Copa América, que ha sido insignia en este equipo, en esa selección chilena, y que se le preguntó acerca de cuál sería su candidato para recomponer el camino de la selección chilena y asegurarles por lo menos buenos compromisos aquí en adelante. Él no dudó y señaló a Antonio Conte como su elegido para dirigir a Chile y destacó el estilo intenso de este entrenador. Dice que vamos a buscar a Conte, nos daría duro porque entrena duro y es lo que necesitamos. Es la opinión de Arturo Vidal, jugador de la selección chilena, que pues opina acerca de cuál sería para él el entrenador adecuado para esta selección.
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Algunos dicen que hay que envejecer con dignidad. Y pues yo creo que sí, que si es posible, adelante, claro que sí. ¿Se acuerdan de Sarah Jessica Parker, no? Es una de las protagonistas o la actriz central de esa famosa serie estadounidense de Sex and the City, Sexo en la Ciudad, que fue polémica en su momento y que obviamente acompañó a una generación que incluso tuvo algunas películas por allí y que también lograron hacer que muchas mujeres se identificaran con ella. Sarah Jessica Parker, que ha reaparecido en público y esta vez se ha robado las miradas no solamente por su forma de vestir y de andar, sino por lucir sus canas de forma natural. Y ha reaparecido en una gala donde lució un vestido bordado con flores, algo de transparencias, pero lo que llamó realmente la atención fue que acompañó este vestido con una trenza que dejó ver sus canas. Hace un tiempo la estrella se refirió a quienes la calificaban de valiente por dejar de teñirse el cabello y respondió con una reflexión sobre la importancia que le da a la opinión de los demás. Dice, no soy valiente, simplemente no me importa lo suficiente la opinión de los demás como para dedicar tiempo a teñirme la raíz cada dos semanas. Es una mujer valiente de verdad, se ve bellísima y las canas le quedan muy bien, hay que decirlo. Sarah Jessica Parker, así como ella, a veces, pues hombre, simplemente es parte de la evolución, es parte de nuestra identidad, es parte del ser humano, envejecer, y hay que envejecer con estilo, no simplemente hay que teñirse las canas, no, simplemente dejar que las cosas fluyan, es parte de nosotros, de lo que somos, y Sarah Jessica Parker lo ha demostrado, así como muchos actores y muchas personas que envejecen y bueno, se dejan las canas, incluso yo creería, a veces le preguntan a las mujeres, oye, ¿no te parece que ese tipo con canas se ve como atractivo y elegante? Y ellas han reconocido que sí, que las canas le llaman la atención, que demuestran experiencia y madurez. Lo mismo pasaría con las mujeres, demuestran sabiduría, demuestran también que son valientes y que han vivido muchas cosas y que hoy son capaces de cualquier cosa. Hay que aprender un poco de estas personas, definitivamente.

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1: Y hay algo que tú necesitas escuchar y yo te lo voy a decir, porque las cosas son como son. Tus padres no podrán ver cómo vas a envejecer. Tu pareja no te conoce desde que eras pequeño o pequeña. Tus hijos recordarán muy poco tu versión joven. Ni siquiera tus amigos más cercanos conocen toda tu historia. La única persona que estará contigo desde el primer día de tu vida hasta el último eres tú. Así que trátate bien, trátate bonito, valórate, cuídate de verdad, porque nadie más puede cuidarse a sí mismo o cuidarte como tú te lo mereces, como tú mismo. Vamos a cuidarnos desde hoy, vamos a querernos más, vamos de verdad a sentir que somos muy valiosos. 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

0: bonita canción que nos entrega el gran Alejandro Sanz. Bueno, aquí está Alejandro Sanz. Cuando escuchas a Alejandro Sanz, sabes bien que conectas tus emociones todo el tiempo a Radio Tiempo. Canción del año 1996. La escribió por ahí Alejandro Sanz mientras se encontraba ahí en un hotel en Monterrey, México. Ahí escribió esta canción, este gran éxito que se llama Corazón Partido. Una de las canciones que más programan nuestros oyentes a través del WhatsApp 321-50-77973. ¿Qué tal estuvo la mañana? ¿Cómo les fue en ese mediodía? Espero que muy bien. Ya estamos por aquí de vuelta, preparadísimos a darle play a buena música, buenos éxitos, solo en compañía de Radio Tiempo todo el tiempo. Hay buenos éxitos para ti, hay buenos éxitos, buenas canciones. Contigo Jaime Gómez, arroba soy Jaime Gómez. Escuchemos esta, por ejemplo, que nos entrega Andrés Calamaro. Se llama Flaca. 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

0: Wilma Palma de Vampiros también presente en este día lunes. Bueno, así vamos en esta semana, semana de receso, de descanso, de vacaciones para muchos estudiantes universitarios que se encuentren ahí modo vacaciones. Y una semana modo vacaciones. Oye, esa semana modo vacaciones en compañía de Radio Tiempo todo el tiempo.
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0: Oye, cinco preguntas serias que nos hacemos cuando el día está así un poco nublado, ¿cierto? ¿Será que lavo la ropita hoy o espero mejor el día de mañana? Muchos han hecho esa pregunta el día de hoy. Bueno, ¿será que lavo hoy? ¿Será que sí? ¿Será que no? ¿Será que llueve? ¿Será que lavo la moto o el carro? ¿O seguro llueve después? Otra pregunta que seguramente te has hecho el día de hoy. ¿Será que salgo con paraguas o exagero demasiado? ¿Será que tiendo la ropa o la dejo para mañana? ¿O será que llevo chaqueta o uso o después me arrepiento del calor? ¿O será que llueve o solamente está amenazando? ¿Ustedes qué creen? ¿Será que llueve o solamente será una amenaza el día de hoy? Bueno, esta mañana les contaba a nuestros oyentes que para hoy hay alta probabilidad de lluvia. Esperemos a ver qué pasa. Sí, pero son algunas de las preguntas que nos hacemos cuando el día está así bastante nublado. ¿Será que lavo el día de hoy o dejo esa lavadita para el día de mañana? Más música para ti, más de las canciones. A esta hora Andrés Cepeda, la canción Embrujo. Más adelante algo de Juanes. Música de Diego Torres. 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

0: Oye, bonita canción para bonito día. Ahí tenemos al gran Diego Torres, se llama Color Esperanza. Hablemos un poco de nuestra Shakira. Sumó un último concierto en Madrid. La artista anunció una nueva fecha para el 12 de octubre, o sea, la próxima semana, el día lunes festivo. Debido a la alta demanda con este show, su residencia en la capital española llegará a 13 conciertos. Las entradas saldrán en preventa el 6 de octubre y la venta general el día 7. Así cerrará, bueno, ya su gran gira, Las Mujeres Ya No Lloran Tour. En España tenía 12 conciertos y mire que sumó otro concierto más debido a la alta demanda. Así que enhorabuena también para nuestra Shakira, muy, pero muy queridísima y muy talentosa. Y bueno, puedes ampliar esa información o enterarte de otras ingresando también a través de la web www.radiotiempo.co.
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1: Nos encanta, nos enamora la música de Laura Pausini. Hoy hablemos un poco de Carlos Vives. Celebró el cumpleaños de su esposa Claudia Elena con una emotiva dedicatoria en redes sociales. Carlos Vives destacó a Claudia como una mujer amorosa y especial, además de reconocerla como una gran mamá para Pete y Ellen. Abro comillas, hoy celebramos tu vida y la suerte de tenerte siempre a nuestro lado, escribió Carlos Vives, acompañando sus palabras con una declaración de amor. Ayer estuvo cumpliendo un año más de vida la esposa de Carlos Vives, Claudia Elena, y bueno, también la presumió ahí. Le dejó este bonito mensaje a través de redes sociales. En el lunes escuchamos buenos éxitos. Más adelante llega por acá Andrés Cavas, algo de Bles. Música de Carlos Vives, hablando de Carlos Vives, también hace parte de nuestra playlist, de nuestra programación el día de hoy.
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Proseguimos, avanzamos en esta semana. Hoy echemos un vistazo al fútbol profesional colombiano. ¿Qué pasó en esa jornada 13-19? Recordemos que por allá el día viernes se enfrentó Deportivo Cali 3, Alianza 1. Eso fue el día viernes. El día sábado se enfrentó Águilas Doradas 2, Jaguares 0. El día sábado también se enfrentó Tolima 0, Boyacachico 0. El día ayer se enfrentó Pasto 0, Fortaleza 0. El día ayer se enfrentó Cúcuta 4, Deportivo Pereira 0. El día ayer se enfrentó Bucaramanga 3, Junior 1. Y nada que levanta Junior cabeza en este semestre del fútbol profesional colombiano. El día ayer también se enfrentó Internacional de Bogotá 1, Once Caldas 1. Así se movió esa jornada, esos partidos que se vivieron durante todo este fin de semana. Bueno, el día ayer también se enfrentó Llaneros 1, América 2. Ganó ahí la mechita. Llaneros 1, América 2. Para el día de hoy, 7 p.m. se enfrenta Medellín Santa Fe. Eso también te lo cuento a esta hora en compañeros 97.3. 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

Oye, Santi Cruz le hizo esta canción a su papá, quien ya partió este plano terrenal, Don Germán Cruz. Don Germán Cruz, ahí está, esta canción de Santi Cruz. Se llama Donde Quiera Que Estés. Con él, con Santi Cruz, vamos iniciando una nueva hora de música para los que se van conectando. Bienvenido, bienvenida. Le estamos pasando genial, ahí te acompañamos. Mientras muchos se encuentran ahí modo vacaciones, otros modo trabajo, laborando a esta hora, iniciando la semana como debe ser, solo en compañía de Radio Tiempo, todo el tiempo.

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0: La canción que se mantiene ahí en el primer lugar del conteo de las 21 y casi Radio Tiempo. Y tenemos a Cani García. El talento de Cani García también presente en este inicio de semana con A la Niña que Fui, una de las canciones que más programan a través de nuestro WhatsApp 321-50-77973. La música no se detiene. Llega la banda mexicana Maná con Si No Te Hubieras Ido. Cuéntame, ¿a qué horas escuchas tu Radio Tiempo?
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0: Bueno, ¿qué recuerdo te trae esta serie o esta telenovela Rebelde? ¿Qué recuerdo te trae? Y me puedes contar un poquito a través del WhatsApp 321-50-77973. Ayer se cumplieron ya 22 años. ¿Cómo pasa el tiempo? El primer capítulo fue un 4 de octubre del año 2004. ¿Qué era de tu vida? ¿Qué era de tu vida en ese entonces? ¿Qué recuerdo te trae por ahí esa serie o esa telenovela Rebelde? RBD también hace parte de la banda sonora, esos muy buenos momentos, de esos recuerdos bonitos que compartimos y que recordamos en compañía de mi emisora, tu emisora favorita.
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0: tenemos una canción reciente que nos entrega el gran Ricardo Montaner. Esta canción la lanzó por ahí el 15 de abril de este 2026. La canción se llama El Último Regreso. Así se llama también la gira actual de Ricardo Montaner, El Último Regreso Tour. Bueno, la canción aborda la dudosa pero madura decisión de terminar una relación, priorizando el bienestar del otro. Narra la perspectiva de un hombre que nota el distanciamiento de su pareja y decide dar un paso al costado en un último gesto de amor y desapego. El propio Montaner ha descrito el tema como un canto honesto al amor que sabe soltar con ternura. Aquí está Para Que Seas Feliz, de Ricardo Montaner, una de tus canciones favoritas actualmente, y la escuchas en compañía de los 97.3.
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0: los chicos de Morat hacen presencia por acá también en nuestra playlist. Oiga, ¿cuántos conciertos ha tenido Morat recientemente ahí en su residencia en Argentina? 6 conciertos. 6 presentaciones, son muy, pero muy queridos en Argentina también. Y bueno, en diferentes partes del mundo. Ahí con su Ya Es Mañana World Tour de Morat. Vamos a Morat Radio, que se llama Tu Cárcel. Vamos a finalizar estos 60 minutos escuchando a Camila, la canción Aléjate de mí. Cuéntame, ¿a qué horas escuchas tu Radio Tiempo?
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Hace poco estuvo nuestro Cincelejo cantando en vivo sus canciones Axel, celebrando que 25 años de carrera, presentando también un nuevo álbum que se llama Vuelve, una gira de concierto que se llama Así Vivir Tour 2026 de Axel. Qué privilegio haberlo tenido también en nuestro Cincelejo. Estuvo por aquí en nuestros estudios, dialogamos con él, muy amable, Axel, y bueno, ahí estuvimos de verdad que en una noche inolvidable donde muchos hicieron presencia y cantaron esta y muchas más canciones en vivo con este gran artista. Radio Tiempo.

0: estamos a todo pulmón también con Juan Luis Guerra, que me des tu cariño. Seguramente esta canción tú la has dedicado, te la han dedicado en compañía de Radio Tiempo todo el tiempo. Oiga, ¿no le ha ido nada bien a Bocinha en su actual equipo ahí en Chile, en Colo Colo? El silencioso regreso de Bocinha a Chile. Finalmente Bocinha regresó a Chile de manera silenciosa. El portero tenía permiso hasta el 6 de octubre por la fecha FIFA, pero regresó al país y bueno, fue captado ahí por la televisión chilena. Ahora el meta caboverdiano es opción para el próximo partido de Colo Colo. Bueno, no le ha ido así también a Bocinha, que fue figura en esa Copa del Mundo 2026 ahí en Chile, en su actual equipo, el Colo Colo. Bueno, esto es comentado, es tendencia, también te lo cuento en compañeros 97.3. 4:17, avanza la tarde con buena música, buenos éxitos, Radio Tiempo.
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0: Oye, nos debemos un concierto de Fonseca en Cincelejo, ¿cierto? Aquí tenemos a Fonseca con eso que se llama Enrédame. Así vamos en este día lunes, así vamos en este mes de octubre, semana de vacaciones, semana de receso, y ahí estamos modo Radio Tiempo todo el tiempo.
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0: Oye, es tendencia ese video de la hermosísima Shakira y Dua Lipa. Shakira invitó a Dua Lipa a su concierto en Madrid y juntas cantaron antología por primera vez sobre un escenario. Lo más especial, Dua Lipa ya había cantado esta canción en su concierto en Bogotá el año anterior, y bueno, Shakira había contado que le encantaría cantar con ella, y bueno, finalmente pasó dos mujeres, dos generaciones y una canción que volvió a demostrar que la música no tiene fronteras. Hay videos circulando, esa tendencia, esa presentación, o esa invitación mejor de Shakira a Dua Lipa para cantar antología. 429, ¿qué tal si juntos seguimos cantando a todo pulmón? Muchísimas canciones en compañía de Radio Tiempo.
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0: Bueno, ¿qué tal esa canción que nos entrega Carlos Baute al ladito de Marta Sánchez, llamada Colgando en tus manos? Qué buena canción esa, ¿cierto? Ahí le subimos un poco más el volumen a ese reproductor de música para cantarla con el alma, con el corazón, solo en compañía de Radio Tiempo todo el tiempo. Y les cuento que la selección de Portugal trabaja para convencer a Cristiano de que juegue un último partido para despedirse de su gente. ¿Será que sí? ¿Será que acepta a Cristiano Ronaldo después de su polémica salida de la selección de Portugal? Bueno, esperemos a ver qué sucede. Esperemos a ver si Cristiano se anima a jugar ese último partido de despedida con la selección de Portugal. 4:43, más de las canciones que me enamoran, te enamoran todo el tiempo.
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0: De Ecuador, él es Juan Fernando Velasco. La canción se llama Dicen 450 minutos. Ya casi finalizando esta hora llena de muy buenos éxitos, de muy buenas canciones. Continuamos ahí además modo vacaciones, modo receso universitarios, pasándola bueno ahí en ese merecido descanso. Feliz semana para cada uno de ustedes. Oye, a los que llegan también a nuestro Sincelejo, muchos llegan a Sincelejo a esta semana de descanso, de receso estudiantil, para reencontrarse ahí con la familia, con los seres queridos. Otros seguramente hicieron maleta y se fueron a algún lugar de la geografía nacional para estar con los suyos. Y la pasen genial, la música, ya lo sabes que también corre por cuenta de Radio Tiempo todo el tiempo. Dirección y programación de Robert Moreno. Hasta este punto contigo, Jaime Gómez, arroba soy Jaime Gómez. Rafa Álvarez también continúa ahí, modo vacaciones. Por lo tanto, quedan acompañados solo con música Radio Tiempo. Buenos éxitos para estar al ladito de los mejores oyentes, los que a esta hora y todo el tiempo me dicen, yo escucho Radio Tiempo.
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0: Son las 5 en punto. 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